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0: La voz de Yungay te indica la hora. 22 horas, 37 minutos.
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0: La voz de Yungay te indica la hora. 23 horas, 17 minutos.
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0: La voz de Yungay te indica la hora. 24 horas, 49 minutos.
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0: La voz de Yungay te indica la hora. 2:00 a.m, 32 minutos.
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0: 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La Voz de Yungay te indica la hora. 3 de la madrugada, 16 minutos.
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0: La voz de Yungay te indica la hora. 4 de la madrugada, 45 minutos. 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

0: La voz de Yungay te indica la hora. 6 de la mañana, 8 minutos.
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0: La voz de Yungay te indica la hora. 6:52 a.m. El camión que circula en nuestras carreteras sintoniza La voz de Yungay.
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0: La voz de Yungay te indica la hora. 7 de la mañana, 35 minutos.
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0: Dai te indica la hora. 7 de la mañana, 58 minutos. 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

0: ¿Cuál es la hora que marca nuestro reloj? 8 de la mañana, 26 minutos.
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0: Cada uno de nosotros ha nacido bajo la influencia de un planeta, sujeto al mandato divino de un signo zodiacal, porque los problemas más difíciles merecen siempre la mejor solución. Dejamos, a través de los micrófonos de esta emisora, al profesor Alexander Jonathan. Sean todos ustedes bienvenidos.
1: Hola, hola, ¿qué tal? ¿Cómo están? Siempre es grato poderlos saludar y acompañarlos día con día, intentando solucionar el máximo de problemas. Y recordándoles también en esta vida que ustedes nunca deben perder la fe en Dios, ni en que las cosas que queremos se van a realizar. ¿Qué quiere decir con eso? Que ustedes realmente, si se proponen en un objetivo en esta vida, siempre tienen que llegar a conseguirlos. ¿Por qué? Porque de eso dependen muchas cosas. ¿Se imagina usted que porque el primer fracaso o la primera dificultad que nosotros tuvimos en la vida o el primer tropiezo, nosotros dejemos de hacer lo que nosotros queríamos? Muchas cosas no se podrían realizar. 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Recuerden que es un

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Inscríbase en el amuleto. Esto es algo que realmente está garantizado. Idénticamente igual, la pulsera óptima. Óptima, símbolo de garantía, símbolo de calidad. Si usted se fija, hay muchas personas que usan la pulsera. Y pregúntenle por qué la usan. Porque les hace bien. Porque realmente ellos notan que descansan, que los dolores van cesando. La pulsera óptima también está hecha a través de una aleación de metales. No sustituye ninguna receta médica, muy por el contrario, es una gran alternativa para que vaya dándose cuenta en eso. Lo otro, no me vaya a confundir la pulsera óptima con la pulsera de los 50.000, de los 100.000 o de los 200.000 poderes, porque poderes solamente tiene Dios y la Virgen y nada más. ¿Se imagina que yo vendiera pulseras con poderes? La cantidad de superhéroes que tendríamos por ahí, buenos y malos. Pero yo pienso que más malos que buenos. Pero no, la pulsera le va a hacer bien. Cuando use la pulsera, tenga la plena seguridad que usted está usando lo mejor que existe para el reumatismo, la artritis, la artrosis, impotencia sexual en el hombre, frigidez en la mujer. Hay muchas personas que me preguntan, me dicen, ¿qué frigidez? Es cuando la mujer pierde por completo el deseo de estar con su compañero. Pero vamos entrando ya en programa, vamos entrando ya en materia. Vamos a los sueños, a la que realmente usted estaba esperando. A ver, ¿qué significa? Tengo una carta que dice, estimado profesor, ¿sabe? Siempre me sueño con manzanas. Pero si las manzanas fueran bonitas, el sueño sería agradable. Lo que pasa es que las manzanas que yo sueño están extremadamente malas e inclusive con gusanos. Estado descompuesto, ya podrida muchas veces. Yo quisiera que usted me dijera qué pasa con esto, porque realmente me tiene bastante mal el sueño. Lo otro, aquí siempre lo escuchamos a usted. La otra vez dio el significado de... No le entiendo bien la letra. A ver, de los... Rosendo. Sí, dio el significado de Rosendo. Y créame que todos lo largamos a reír porque fue tal como usted lo dijo. Oiga, qué impresionante. Yo no sé cómo pueden llegar con esa precisión a conocer a una persona simplemente por el nombre. Rosendo es el nombre de mi padre. Así que por eso, mándenle un gran saludo. Aquí lo escuchamos todo. Y por favor, dígame qué significa soñarse con manzanas podridas. A ver, Rosendo, a usted lo saludamos el día 1 de marzo, que fue su onomástico. A ver, quiero que me tomen mucha atención. Manzanas hermosas, de colores frescos, maduras, goce afectivo, los sentimientos sinceros y profundos tendrán un feliz cumplimiento. Su corazón se encuentra colmado de felicidad y de deseo. Verdes, manzanas verdes, ácidas, decepción y disputas y peleas. Aquí viene lo tuyo, mira, soñarse con manzanas, con gusanos, podridas, deterioros, separación afectiva, tristeza, desasosiego y realmente todas las cosas negativas que puedan haber en usted. Generalmente manzanas cortadas, separación afectiva, todo lo que tenga que ver con separación, la relación que tienes tú con tu compañero está muy deteriorada. Porque te vienes dando cuenta de que realmente la relación no es la misma de aquel entonces, cuando ustedes se conocieron. Así que por eso te rogaría que vinieras a verme, porque esto se puede recuperar, esta relación puede salir adelante nuevamente, a pesar que con muchos tropiezos, pero se puede salir idénticamente igual. En la segunda y última parte final del programa te recuerdo mi dirección. 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Acá tengo la primera carta ya para el día de hoy. Dice así, por favor quisiera que leyeran mi carta. Esta es la segunda carta que le mando y la anterior no fue leída, simplemente me mandó a buscar. Le contaré de que soy una persona que realmente está muy preocupada por saber sobre su

0: pareja. Resulta de que a mi conviviente le había costado mucho conseguir trabajo. Y resulta que de la noche a la mañana lo echaron sin haber motivo. Resulta de que él era el que más trabajaba, según lo que él me conversa. Y resulta que no sé por qué el jefe, el capataz del fondo, realmente le tomó tanta mala. Y resulta de que habló con el jefe de él, con el patrón, y resulta de que lo terminaron echando. Mi marido no alcanzó a durar 15 días en este trabajo, y resulta de que lo echaron sin haber motivo, y ya no hallamos qué hacer, porque en ninguna parte quieren recibir a mi marido, en las partes cercanas. Dígame qué fue lo que pasó, si él cometió algún error, alguna falta, o en qué lo pillaron. Yo conozco que mi marido es un hombre extremadamente mal genio, de repente se irrita muy fácilmente, pero no es para que lo hubiesen contratado y echarlo al tiro, si prácticamente parecía una burla. Resulta de que la otra vez yo a usted le escribí una carta y usted me mandó a buscar, pero realmente no pude ir. Se despide de usted una mujer muy preocupada por saber qué le pasó a su marido. A ver, si lo echaron y no hicieron nada más, tu marido la sacó barata, o tu conviviente. Marido y conviviente, después de vivir tanto tiempo juntos, bueno, es casi lo mismo. Lo único que los diferencia es una firma. ¿Sabe lo que pasa con él? A él lo pillaron robando. Aparte de lo pillaron robando, es un hombre extremadamente irresponsable. ¿Sabe por qué? Porque él estaba a cargo de maquinaria, y resulta de que esta maquinaria la terminó echando a perder. Lo otro, lo mandaron a rastrear, lo mandaron a hacer pega, y él empezó a acomodarse por fuera. ¿Te fijas? Rastreaba 15 hectáreas y daba cuenta de 4. Y la otra plata se la echaba para el otro bolsillo. Y resulta de que con esto empezó a notarse al tiro. Ya la baja producción, el exceso de trago. Aparte que tu marido también, a tu conviviente no se le puede decir nada. Pero resulta de que prácticamente a puño limpio al tiro, se remanga las mangas y deja todo botado. Para eso no están, lo pillaron robando, lo pillaron haciendo hartas cosas más. Así que por lo tanto, atrinca a tu marido y él te va a decirte las cosas tal como fueron. Si aquí nadie lo echó porque le tenían mala, simplemente a él lo pillaron robando.
1: El profesor Alexander Jonathan te recuerda que el sol nace para todos y que nunca debes perder la fe en Dios y en ti mismo. Todos los problemas tienen solución, y el buscarla significa procurarse de un futuro muy halagador, lleno de vida, fuerza y vigor.
0: Vamos ya a la siguiente carta para el día de hoy. Dice así: por favor, quisiera que usted se diera el tiempo de leer mi carta. Contaré que tengo a mi hija, de que está a punto de casarse, y resulta que ella está bien ilusionada. ¿Sabe por qué? Porque la pareja que tiene, su novio, es un hombre bien trabajador, un hombre bien esforzado, y le dijo que para que le fuera bien, porque él es ingeniero comercial, tenían que viajar, especialmente a Canadá, que allá tenía una familia con la cual le iba a ir muy bien. Y resulta de que mi hija está llena de nervios, porque no sabe si va a funcionar esto allá sí o no. Lo otro, no conoce el idioma. Me dice que qué va a hacer allá si realmente no conoce el idioma, el inglés. Y resulta de que a donde tienen que ir, tienen que practicar mucho eso. Ya, y me dice: pucha, mamá, ¿por qué realmente nunca fui a las clases? ¿Por qué nunca me gustó estudiar esto? Mira, ahora me va a hacer tanta falta. Y yo realmente como madre también estoy bastante angustiada para saber cómo les va a ir, porque realmente están dejando todo acá para poder salir adelante. Como le vuelvo a decir, del muchacho yo no tengo nada que decir, es muy buen hombre. Idénticamente igual mi hija, tienen temor por saber cómo les va a ir en Canadá. A ver, que se vayan nomás. ¿Sabe por qué? Porque les va a ir bastante bien, mejor de lo que realmente ellos esperaban. El muchacho, por la fotografía que me mandas, un chico muy trabajador, muy emprendedor, un hombre que realmente nunca se queda quieto, siempre está en constante movimiento. ¿Por qué? Porque siempre busca la pega, siempre. Es bastante alentado. Gente así es la que necesitan en la empresa de la cual realmente él se va a trabajar. Yo pienso que tú también anda preparando el inglés, porque en poquito tiempo a ti te van a mandarte a buscar, porque tú también estás bastante solita, de que quedaste viuda, prácticamente tu vida ha sido bastante triste. Yo pienso que la vida le está dando otra nueva oportunidad a todos ustedes. Quédense tranquilos, que le va a ir muy bien. Así que suerte y ánimo.
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0: 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Ahora nos vamos a una pausa musical y ya continuamos.
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0: 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Hay bastante buena aceptación a la nueva pulsera óptima. La nueva pulsera óptima mejoró los imanes de neodimio. Eso realmente la potenció bastante. Las personas están bastante satisfechas con la nueva pulsera. Idénticamente igual con el nuevo amuleto. Existía uno que era bastante bueno, que es el amuleto de la virtud. Bueno, ese ya quedó obsoleto. Ahora el nuevo es el amuleto de la Tierra del Sol. Un producto que viene prácticamente a reemplazar al amuleto de la virtud. Se entregó por más de 27 años el amuleto de la virtud. Había que hacer un gran cambio, porque las cosas también están cambiando. Si usted está enfermo, tiene que traerme las primeras aguas de la mañana, me refiero a las orinas. Si usted quiere saber por alguien o por algo, la fotografía siempre es buena. Si usted tiene una tarjeta mía o de mi compañero, recuerde que no existe un límite de tiempo. Usted viene nomás, se atiende conmigo, se le actualizan los datos y no paga por la consulta. A lo mejor usted no tiene los medios para pagar una. ¿Qué tiene que hacer? Escriba una carta bajo un seudónimo con su fecha de nacimiento. Cuénteme el problema, pero por favor resúmalo para que no sean tantas hojas que haya que leer. Entonces, uno, teniendo tiempo, las lee de inmediato en la oficina, o si no, las lee en la primera parte del programa. Ahí es donde usted tiene que tener mucha atención. Le recuerdo que estoy atendiendo los días viernes en la ciudad de Yungay. Nos vamos. Sería todo por el día de hoy y será hasta mañana.
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0: Cada mañana despierta, sí, cada mañana despierta y va a encontrar aquí en la radio su fiel compañero que todos los días está junto a ustedes llevándole buena música, compañía, información, noticias, conversaciones y mucho más. Oye, ¿cómo estuvo su fin de semana? Espero que haya sido muy bueno y esta semana también con todo el power, ¿cierto? Para que tengan una excelente semana, que sea una semana rica, entretenida, ¿cierto? Una semana llena de bendiciones, una semana alegre y una semana, obviamente, que le traiga muy buena salud. Y de esa salud la vamos a dejar para ya la próxima semana, ¿sí? Ahí, estamos ahí, donde las papas queman, a la entradita del horno, ya estamos ahí, listos para recibir el tiquitiquiti. Oiga, saludos para todos los amigos que ya están en nuestra sintonía, usted que ya está ahí instaladito ahí en su lugar de trabajo como día lunes, ¿cierto? Bien peinadito, bien presentadito, buen perfume, ¿cierto? Como día lunes. Bueno, nos faltan los que andan comiendo chicle para disimular lo del fin de semana. Bueno, hay algunos que creen todavía que eso funciona, eso ya es mito. Oiga, saludos para todos ustedes que están aquí también en su oficina, ¿cierto? Instaladito, frente a su computador, frente ahí al escritorio, a quienes están en el taller mecánico también, a quienes están en la vulcanización, a quienes están en la maestranza, en la construcción, a quienes están en el automóvil y a usted que está en su hogar. Sean todos cordialmente bienvenidos y así iniciamos esta nueva semana aquí en Radio La Voz de Yungay.
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Desde las 8:30 hasta las 5:30 de la tarde van a ser los cortes de tránsito a la salida de Chillán, precisamente ahí en el sector de Chillán Viejo, donde está la cuesta Quilmo. A partir de este lunes se van a realizar cortes parciales por una vía entre los kilómetros 2 al sur del puente Las Huelas y kilómetro 3,5 antes de la cuesta Quilmo hacia la comuna de Yungay. Estos trabajos se van a ejecutar en tramos de 250 a 500 metros, manteniendo así una pista operativa para asegurar la conectividad. Los horarios ya señalados, 8:30 a 5:30 de la tarde. Durante este periodo habrá tránsito alternado por una pista regulado por paleteros. Fuera de este horario, la ruta queda habilitada con tránsito bidireccional. Esta modalidad de intervención se mantendrá hasta diciembre del año 2026. Obviamente, recordar ahí a los conductores, porque muchos quizás se van a enterar cuando lleguen a la ruta de que hay un corte, para planificar también su viaje. Usted sabe que estos cortes también muchas veces, sobre todo cuando se va justo a la hora, son una eternidad la espera, aunque a veces quizás no es tanto el tiempo, pero cuando se está apurado es una verdadera eternidad. Entonces, cuando usted tenga alguna horita programada para Chillán, trate de viajar un poco antes. Esto, obviamente, dentro del marco del mejoramiento de la ruta. Esta obra de reposición del tramo de la ruta N59Q, que desde hoy lunes va a comenzar ya con el trabajo. Hay varios proyectos ahí también de mejoramiento y eliminación también de algunas curvitas. Así es parte también del sueño de la edad que tenemos todos acá en esta zona, Yungay, Pemuco, el Carmen, ¿cierto? De haber algún día toda esta ruta como debiera ser, ¿eh? Eliminar esa, entre comillas, nombre de la ruta de la muerte, ¿eh? Una ruta más segura, que es lo que obviamente todos pretendemos. 9:13 minutitos, más música a esta hora para ustedes aquí en Radio La Voz de Yungay.

El día sábado, ya al atardecer, se realizó una tradicional actividad ahí en el complejo Nevado de Chillán, donde fue la versión de este año 2026 de la tradicional bajada de antorchas. Evento, obviamente, donde muchos esquiadores, expertos, obviamente, descienden desde la montaña iluminados por una antorcha, haciendo de esto un espectáculo realmente muy, muy hermoso. Una actividad que comenzó al atardecer del día sábado y deleitó a los espectadores que precisamente a esa hora estaban ahí en el lugar ahí participando de esta importante actividad. Sin imaginarse que esa sería la última tarde en que podrían ver también el tremendo edificio ahí de Nevado de Chillán, que al día siguiente, en horas de la tarde de ayer, las llamas destruyeron completamente este moderno hotel ahí en las termas Nevado de Chillán. Y recordar que precisamente este también había sido destruido por allá por el año 1991. Se volvió a levantar y ahora nuevamente las llamas destruyen por completo este tremendo centro turístico como es ahí el Hotel Termas de Chillán.

0: 9:21 minutitos. Don Cristian, ¿me presenta el siguiente bloque, por favor?
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0: Muchas gracias, muchas gracias. Le voy a contar, para ir ya preparándonos, a ver, ¿qué nos dice para esta semana? Tranquila y tranquila en Bombay. Hoy día cielos despejados, martes, miércoles nubosidad parcial. El resto de la semana se va a mantener, el día jueves, viernes podríamos tener cielos nublados, pero nada más que eso. Hasta el momento. De agüita por lo menos el resto de la semana, nada. Así que vamos tranquilos, vamos bien. A ver, en forma más detallada le podemos contar que hoy tendremos nubosidad parcial con una máxima de 18 grados. En Ñuble. Para mañana martes, máxima 16, mínima 3 grados, nubosidad parcial variando a despejado, al igual que el día miércoles, también se mantiene bajo estas mismas condiciones y la temperatura máxima va a estar muy similar, entre los 15 máxima y 4 la mínima. Para la región del Biobío, a ver Los Ángeles, ¿qué te dicen Los Ángeles? Según la estación de Los Ángeles, para hoy, despejado, variando nubosidad parcial durante la tarde. Máxima 17 grados. Para mañana, mínima 2, máxima 17, nubosidad parcial durante la mañana, en la tarde despejado. En la noche vuelven las nubes. Miércoles, mínima 4, máxima 16, también con nubosidad parcial. Para Concepción, durante esta mañana, nubosidad parcial, al igual que en la tarde, máxima 15 grados. Para mañana máxima 14, mínima 6, también con nubosidad parcial durante todo el día. Y el día miércoles se mantienen las mismas condiciones, máxima 14, mínima 5 grados. A esta hora los termómetros nos indican, a ver, déjeme revisar por acá, 5 grados es lo que tenemos a esta hora acá en nuestra comuna. Y además vientos de 5 kilómetros por hora, humedad 76%. Bueno, ya son las 9:24 minutitos, nos vamos a la primera pausa comercial y regresamos aquí en la mañana que llega más.
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1: Bueno, ya de regreso a esta hora, en este blog que nos acompaña como todos los días, el casero, frutas, verduras y demás, usted elige lo que va a llevar hasta su hogar. Ahí está Celia Cruz, que le

0: El casero, frutas, verduras, y usted elige lo que va a llevar hasta su hogar. Hace 9 años atrás, la ciudad de Chillán era la capital provincial. Y a partir de los 8 años pasó a ser la capital de la nueva región de Ñuble. 21 comunas que desde ayer izan la bandera de la región de Ñuble, en símbolo, por supuesto, de este nuevo aniversario, el número 8 de la región de Ñuble, con diferentes actividades que se desarrollaron en la capital regional y también, obviamente, con este hermoso mensaje que quiero dejarle a ustedes, que lo compartió también el gobierno regional de Ñuble.
1: Hace 8 años, Ñuble tomó una decisión: dejar de esperar. Hoy celebramos un hito que le pertenece al alma misma de nuestra tierra. Hace 8 años, Ñuble hace región. Tenemos un tesón propio, la misma fuerza y rebeldía fecunda que tuvieron nuestros héroes patrios, el ímpetu de nuestros artistas y el coraje de quienes marcharon para hacer de Ñuble una región independiente. Somos una comunidad que elige su camino. Ñuble hace región, cuando le entrega mayores oportunidades a sus jóvenes. Cuando hacemos posible lo que parecía imposible. Cuando la salud de calidad no depende del lugar donde habitas. Cuando una familia está tranquila en casa. Cuando construimos comunidad y una mejor región para vivir. 8 años es una etapa de consolidación. Vamos camino al primer decenio de la región y hemos querido encarar este hito con visión estratégica. Pero una región no se construye solamente con cemento, también se construye con memoria. Y está también en la música, una orquesta que, como nosotros, está de aniversario y sigue sonando para todos. La Orquesta Sinfónica de Ñuble cumple sus 4 años como Orquesta Sinfónica Profesional Regional. A Ñuble no lo levanta una sola persona ni una sola administración. A Ñuble lo construimos todos. Hace 8 años comenzamos a ser región. Ahora nos toca hacer historia.
0: Así es, qué hermoso homenaje, obviamente, en estos 8 años ya como región de Ñuble, una región nueva, obviamente, que esperamos siga creciendo cada vez más, como lo ha hecho durante estos 8 años, y también, por supuesto, sin desmerecer también el trabajo de las autoridades, de todo el mundo político, ¿cierto?, pero también en el ámbito social. Y agradecer también a la gente, porque la gente somos nosotros quienes hacemos también grande nuestra región de Ñuble.

Bueno, junto al casero, a esta hora saludamos también a quienes llevan el nombre de Regina. Muchas felicidades para ustedes que llevan este nombre. Y aquí están las mañanitas que cantaba el rey David.

Bueno, saludos también para los que están celebrando alguna fecha importante, un día que estén de aniversario, ¿cierto? O también recordando a los seres queridos que ya no están junto a nosotros. Y, por supuesto, no podemos dejar de saludar a los cumpleañeros deseándoles que tengan un lindo día, que algo caiga, algún regalito especial, ¿cierto? ¿Cómo va a ser pura plata para el 18, no? ¿Cierto? No, algo puede haber, algo puede haber. Así que para todos los cumpleañeros que tengan un lindo día a día, lleno, obviamente, de muchas alegrías, de muchas bendiciones. Saludos, lo más importante. Y por supuesto, estas hermosas canciones que le vamos a regalar a usted en el día de su cumpleaños.

Bueno, y como cumple 8 añitos, ¿eh? 8 años nuestra región, y somos testigos también de lo que significó este cambio de ser la provincia, ser una región, de ser un sector a ser también ahora parte de otra provincia. Bueno, de lo que hoy día es precisamente la región de Ñuble, conocemos la historia y también, por supuesto, la llevaremos siempre ahí en nuestros recuerdos. ¿Cómo no recordar también esta canción que fue precisamente el tema central de todo este esfuerzo y trabajo y sueños que se comenzaban a cumplir cuando ya podíamos decir que Ñuble iba a ser región? Una hermosa canción que nos trae Miguel Barría, vocalista de Sexual Democracia, y esta canción que se llama Ñuble Región.

Junto al casero vamos a revisar qué se celebra hoy día 7 de septiembre. Hoy día, a nivel internacional, se celebra el Día del Aire Limpio por un Cielo Azul, promovido por la Organización Mundial de la Salud, para crear conciencia sobre la importancia de tener un aire puro y reducir la contaminación atmosférica. Además, es el Día Internacional de la Cooperación Policial, programado por la Organización de las Naciones Unidas para destacar la labor de las fuerzas de orden y seguridad global. También en este día es el Día Mundial de la Distrofia Muscular, conocida como Duchenne. Una jornada dedicada precisamente a visibilizar este trastorno genético que es poco frecuente, pero que existe también en el mundo. Bueno, y además, hoy día es el Día Mundial del Pelirrojo, una celebración de origen internacional para festejar esta singularidad genética y también, obviamente, combatir los perjuicios. Para todos los pelirrojos, feliz día.

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0: aro, aro, aro, aro. Una pausa y regresamos a la mañana que llega más. 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

0: 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Y quiero detenerme un poquito para comentar una situación bastante compleja que están viviendo los vecinos del sector alto de nuestra ciudad, de nuestra comuna, mejor dicho. Porque recientemente, con el tema de la nevazón, ¿cierto?, fuimos testigos de la triste realidad que viven los vecinos de los sectores más alejados de nuestra comuna, principalmente por el estado de los caminos. Y esto no se debe a la nevazón, se debe a una realidad que tienen que vivir día a día los propios vecinos. Claro, en esa instancia, mucha gente fue a esos sectores, tuvimos la oportunidad también de estar en los lugares, lo vimos en primera persona. Y después, lamentablemente, parece que con el tiempo uno, y también obviamente como medio nos hacemos responsables de esto, porque a veces con el tiempo lo olvidamos precisamente del estado de los caminos de la gente más alejada. ¿Por qué? Porque son quizás los menos transitados por el común de la gente, pero no por los propios vecinos que día a día tienen que estar peleando para poder tener la conectividad. Y precisamente esta es la triste realidad que están viviendo los vecinos de los sectores más cordilleranos, sectores Lavellano, Ranchillo Alto, donde obviamente están bastante preocupados por el estado de sus caminos. Caminos que están lamentablemente intransitables. Puedo ver acá una fotografía de los sectores para ser obviamente y transmitírselo a ustedes esta realidad que lamentablemente están viviendo los vecinos. Están intransitables, o sea, es muy complicado. Si no tiene un vehículo ahí usted que tenga tracción 4x4, lo veo muy difícil que puedan transitar por esos lugares. Barrial, pero hasta decir basta. Así que ojalá que ahí la empresa a cargo de la mantención de los caminos, las empresas forestales, que muchas veces también con el trabajo que realizan en los sectores, hacen daño a los caminos, y que sean ellos también los responsables de mantenerlo en buenas condiciones. Claro, porque un camión, obviamente, con la cantidad de fuerza que tienen estos vehículos, no tienen problema. Pero no así los vecinos que tienen vehículos mucho más chicos, que obviamente intransitables. Las ruedas no las van a comparar con las de un camión, ¿cierto? Entonces, obviamente, el daño que se produce por los trabajos que se realizan, trabajos forestales, también es muy importante para que así los vecinos no se vean afectados. Pero la mantención de los caminos es una cosa de todos los días. Y lamentablemente los vecinos están pasándolo mal en estos momentos. Sectores como Santa Lucía Alto también, que también tienen muchos problemas a veces por el tema de los caminos. Los caminos de la vida. Estos son los caminos de la vida.
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0: Oiga, quiero enviar un saludo muy especial a Norita Carrasco, que hoy día está de cumpleaños, para ella que lo pase bonito, ¿cierto? Que sea un día muy, muy especial. El día de cumpleaños, obviamente, es un día de emociones, ¿cierto? De cosas bonitas, de alegrías. Y nosotros queremos también regalarle una hermosa canción a ella en el día de su cumpleaños. Y así también, obviamente, como lo saludamos a todos los cumpleañeros en su día, ahora este saludo es para ella, personal para ella, para Norita Carrasco, en este nuevo cumpleaños feliz.

Bueno, estábamos escuchando la voz de Rocío Jurado, Señora. Así se llama la canción que estábamos compartiendo a esta hora. Música para ustedes y hasta ahora también en la compañía de la Carnicería San Carlos. Y estos son los grupos Secada con la canción La Cadena de Oro.

0: Ahí estaba Cabas con esa hermosa canción que dice la purita y santa verdad, porque no todo, todo lo que brilla es oro, ¿cierto? A veces es el brillo de los ojos del amor. Oiga, sí, también brilla los ojitos. 10 de la mañana con 16 minutitos, nos acompaña hasta ahora la carnicería de San Carlos, buenos precios, buena atención y además también tiene servicio de caja vecinal, lo que le permite a usted cancelar, pero con cualquier medio de pago, oiga, cualquier medio de pago. 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Hay una canción que me pidieron, déjeme buscarla por aquí, una hermosa canción del recuerdo, que la vamos a incluir también dentro de los espacios aquí donde nos damos el tiempo ahí de recordar canciones bonitas, ¿cierto? Canciones del ayer, con nostalgia y con historia. Ya, y la vamos a incluir en este espacio entonces la próxima canción, que es una canción solicitada. Es pa mi amor,
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2: A esta hora llega el momento de desempolvar nuestros vinilos y prender nuestro tocadiscos para compartir los recuerdos con historia en la mañana que...

Bueno, la canción que le vamos a invitar a disfrutar a esta hora es de esas canciones del recuerdo, románticas, tristes, que sin duda escucharla es como ver una teleserie, en nuestra imaginación obviamente, que nos reflejan así como la canción ideal para una historia de amor. La canción que traemos a ustedes la interpreta y la compone también Diego Verdaguer. La canción se llama Volveré, una balada romántica que aborda el tema del amor a distancia y la promesa del reencuentro. La despedida entre dos personas que se aman, en la cual una de ellas debe partir, dejando atrás a la otra con la promesa de una separación que obviamente esperan que no sea eterna. Y la imagen de ese tren que se aleja simboliza el inicio de ese periodo de separación. Muchas veces quizás para salir a buscar nuevos horizontes, el trabajo puede ser también una de esas causales, buscando quizás que el destino sea otro para poder después venir por su amada o traer quizás el dinero para poder tener una mejor vida. Pero dentro de este núcleo emocional de la canción, que también se centra entre la esperanza y la espera, hay una carta que menciona la letra, una conexión entre los amantes, un recordatorio tangible de que su amor y la promesa se va a cumplir, de que algún día volverá. Y la repetición de esta frase a lo largo de toda la canción enfatiza también la determinación y la certeza de esa separación que es solo temporal. La oscuridad que describe también la canción tras la partida de su amada es una metáfora de la soledad y la tristeza que siente, sin embargo, el recuerdo de los días bellos de nuestro amor y la rosa que seca, guardada en el libro, simboliza también lo que es precisamente este sentimiento que guarda la esperanza de ese reencuentro. Una canción que transmite un mensaje universal del amor y la fidelidad y la creencia de que en el poder del amor se puede superar cualquier obstáculo.

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0: No te separes de nuestra sintonía. 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

Bueno, llega este nuevo bloque para seguir compartiendo más música, ¿cierto? Canciones también solicitadas que vamos a ir programando para esta mañana. Ustedes también pueden pedir sus canciones a nuestro fono WhatsApp, que es el más 56 422 680088. Ahí nos pueden estar escribiendo también para que nos envíen sus mensajes. Recuerden que hoy día es lunes, lunes de feria. Hay una preocupación por los vecinos del sector de Santa Lucía Alto, debido a que tienen problemas con el transporte público licitado de la empresa privada, que llegó un convenio con una empresa privada para realizar el traslado de las personas a través de un bus que recorre el sector hacia Santa Lucía Alto. Pero al parecer, según la información que tenemos, había incumplimiento de los pagos al dueño de este autobús. La empresa, que se comprometió por alrededor de 20 años en subsidiar, digamos, este transporte, al parecer no estaría cumpliendo con algunos de los objetivos, que es precisamente el pago. Al parecer, por ahí dentro de lo que es precisamente los reajustes, ¿cierto?, que sabemos que cada vez aumenta y aumenta más el tema del precio del transporte, ¿cierto?, en cuanto a lo que es el combustible y otros gastos más también, porque los vehículos no solamente funcionan con combustible. Hay otro desgaste que también tiene que ver mucho con el costo de la vida, ¿cierto?, los repuestos y todo eso. Y todo eso encarece más el traslado. Por ahí parece que también apunta todo este problema que hay con el dueño de esta empresa de transporte y el incumplimiento también de la empresa que se había, digamos, valga la redundancia, comprometido a estar financiando precisamente el traslado. Que al final, quienes son los más perjudicados en este momento son precisamente los vecinos del sector de Santa Lucía Alto. 23 minutos para las 11 de la mañana. Ay, ay.

0: 10 de la mañana con 42 minutitos, 10 con 42, ya está sonando de fondo una canción solicitada por nuestro amigo Cochito, este hombre enamoradísimo de las canciones. Es este chiquillo es precisamente un romántico, pero empedernido así.
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0: Y esta canción la trae el grupo Indio, Sufro tu ausencia.

Bueno, yo estábamos escuchando esa canción que le había solicitado Cochito, este chiquillo tan romántico, este chiquillo, ¿eh? Es insumo romántico dependiente, este chiquillo. Toda la mañana ahí tiene que estarse inyectando una dosis de amor ahí a la vena, pero gente. Romántico crónico, ¿eh? Romántico crónico. Creo que tiene hasta un grupo ahí de los crónicos, los románticos ahí. Y ahí se reúnen pura canción de cebolla y no, la lloran todas. Cochito siempre ahí con sus canciones bonitas, ¿cierto? El grupo indio, Sufro tu ausencia, así escuchábamos esa hermosa canción a esta hora de la mañana. ¿Quieres escuchar más música? Bueno, vamos a seguir escuchando más música a esta hora, por supuesto, aquí en Radio La Voz de Yungay. Aquí está el grupo Sin Bandera, que lloro.

nunca me sentí. Ay, señor, no. No es problema de su receptor. No, no, no, no esté moviéndole la antena ni cambiando ahí la señal porque no se le movió el dial. Ese era Pinilla, Marcelo Pinilla, que interpretó ahí una canción. Se ha transformado en un verdadero meme, ¿eh? Un verdadero meme ahí, este chiquillo cantando, ¿eh? Seguramente, claro, tiene que haberle dicho: mamá, ¿cómo canto? No, canta bien, mi hijito. Claro, papá, nunca le van a decir la verdad, pues, obviamente van a decir los sentimientos. Claro que este agarró papa y se metió en un concurso ahí de canto. Pero este miércoles, el ex futbolista y participante del programa Fiebre de Canto, Mauricio Pinilla, fue objeto de una ola de críticas tras su presentación. En el episodio, el deportista pidió a los jurados interpretar la canción Si tú no vuelves, de Miguel Bosé, apoyándose en su celular, pues no se sabía la letra de la canción, ya que, según él, la había ensayado en italiano. Aunque obviamente esto fue un hecho quizás un poco anecdótico, terminó luego con la salida de este chiquillo ahí del programa, ¿no? Esa noche no se quedó, dice, a escuchar la decisión y simplemente él se fue del programa, ¿eh? Después ya se supo que había renunciado. Obviamente, gracias a Dios se fue. Ay, señor. Eso pasa a veces, ¿eh? Cuando muchas veces, por no herir los sentimientos, no son capaces de decirle: oye, si no cantáis ni en la ducha, hombre. Bueno, pero él quiso participar. Si usted dice: no, si es que le pusieron color, no, así el cabro cantaba bien. Escuchemos, a ver qué fue lo que gatilló precisamente la salida de Mauricio Pinilla del programa.

0: Ya, hasta ahí nomás, no sobramos más, no sobramos más, no sobramos más. ¿Eh? Pero él seguramente creía en su interior que se escuchaba así.
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0: Aunque en realidad sonaba así. Ya, pero no lo vamos a hacer sufrir más. No, está bueno, bueno, está bueno, está bueno. Mejor nos quedamos con la original, como debía haberse escuchado, o como él creyó que sonaba. Miguel Bosé, Si tú no vuelves. Ahora sí, va completita de verdad. Una hermosa canción de Miguel Bosé, Si tú no vuelves.

0: aro, aro, aro, aro. Una pausa y regresamos a la mañana que llega más.
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0: Hay un saludo de cumpleaños que lo envía la Marilyn Valerian para Benjamín Valeria, que hoy día está cumpliendo 12 añitos, de parte ahí de toda la familia, de su mamá Evelyn, también un saludo muy especial para el Benja, que hoy día cumple 12 años. Y esta canción se le dedica a su tía, la Marilyn, Sergio Denis, gigante, chiquito.

Bueno, un regalito musical ahí para el Benja, que hoy día está de cumpleañito este chiquillo, ¿eh? 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

No se la cree ni él mismo, ¿no? Me vuelvo a enamorar de la voz de Juan Gabriel. 4 grados tenemos esta noche. Diría que un poquito más, A ver, déjeme actualizarlo. 11 grados, sí, 11 grados. Creo que está un poquito friolento mi computador hoy día. ¿Eh? La sensación térmica seguramente para él es de 4 grados, pero la temperatura es de 11. 11 graditos. Nos acompaña Copelec Agroferretería y la música la trae esta hora Ana Gabriel, Mi Talismán.

Un equipo de científicos de el país de Pensilvania, en Estados Unidos, desarrolló un chicle que tiene una singularidad. Según las pruebas en laboratorios, este chicle logra reducir significativamente los niveles de algunos microorganismos relacionados con el carcinoma de la célula, que obviamente afecta principalmente la cabeza y el cuello. La investigación publicada en una revista analizó específicamente el virus del papiloma humano y dos bacterias asociadas a este tipo de cáncer. Entre los resultados más llamativos, los investigadores observaron que los extractos de chicle reducen los niveles en un 93% en las muestras de saliva y en 80% en lo que es precisamente el enjuague bucal. La investigación se basa en un desarrollo previo del equipo de la Universidad de Pensilvania, una goma de mascar elaborada a partir de frijoles Lab, una legumbre que contiene una proteína antiviral natural denominada Fril. No es cualquier chicle, no es el chicle que usted puede comprar ahí en el kiosco de la esquina, no. Es un chicle especial que está diseñado precisamente para combatir estos virus.

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La música la trae Chayanne y el ritmo que se baila así.

0: Nos vamos a una pausa, prendemos el carbón y regresamos a la mañana que llega más.
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1: Así es, ya estamos de vuelta en este bloque como todos los días, lunes, miércoles y viernes, presentado por nuestros amigos de Supermercado Oriente y también Servicio de Taxi Oriente. 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Bueno, vamos a pedir ahí a don Cristian Gordon que nos haga la presentación, porque ahora sí comenzamos este espacio.
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0: 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Aló, buenos días.
1: Buenos días, don Rubén. Buenos días. Tenga una bonita semana y un comienzo hermoso de diálogo.
0: Muchas gracias, igual para usted.
1: Quería poner el avisito y tengo las siguientes cositas.
0: ¿Ya?
1: Cuénteme. Tengo los bototos con punta de fierro número 41 en caja.
0: ¿Ya?
1: Tengo un colchón Rosen de una plaza, tengo una pesa, tengo tornillos de 8x3 para techo, son 100 unidades, tengo una máscara para pintar, esas con cuestiones a los lados que la verdad que no sé cómo se llaman.
0: Máscara con filtro al timpole, así se llama.
1: Tengo un poncho para vender también, es estándar. Tengo unas zapatillas Puma número 39, tengo varias cositas al siguiente número.
0: Ya, ¿cuál es su número telefónico? Yo se lo doy por acá. Es el... ¿Dónde está el numerito? Acá está. 996-72-74-31. 996-72-74-31. Me dice que las zapatillas son marca Puma número 39. Hay una casa que se está vendiendo en Campanario. Tiene 12 metros de ancho por 52 de fondo. La casa tiene 96 metros cuadrados de material. Cuenta con 4 dormitorios, living comedor, amplio baño y cocina, más caseta habilitada. Interesado, llamar al teléfono 965-47-0444. 965-47-0444. Mi amor,

0: El Club del Cha-Cha-Cha. Así era la canción que estábamos escuchando, la voz del grupo La Sociedad. 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
0: Mire, se está vendiendo un gallito kikiriki, o lo cambia por una pollita. También se venden tubos corrugados negros para pasada de agua.
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0: Tubo corrugado para pasada de agua, diferentes medidas, dimensiones de 6 metros de largo. Llamar al 962-70-30-54. 96-27-03-054. Aló, buenos días.
2: Aló, don
0: Andrés. Hola, hola, Marilyn, cuéntame.
2: Muchas gracias por el saludo.
0: Ya, pues muchas gracias a ti también. Dígame, ¿en qué le puedo ayudar?
2: Tengo para ofrecer una olla a presión chiquitita.
0: Una olla para presión, a presión. ¿De cuántos litros es esa?
2: No, esta es de 1,7 litros.
0: ¿Ya? ¿Qué más?
2: ¿Cuánto vale 15?
0: ¿Cuánto vale 15 mil pesos?
2: Sí.
0: ¿Ya? En 15.
2: Un hervidor.
0: Un hervidor.
2: El color rojo vale 20.
0: ¿Ya? 20 mil.
2: Tengo una teterita de esa chica para tomar mate esa.
0: ¿Ya?
2: Para la gente. Esa va a ser de 6.
0: ¿En 6 lucas?
2: Sí.
0: ¿Ya?
2: Un bol de vidrio, esa ensaladera. Para poner fruta, sí.
0: ¿Una budinera?
2: Sí, una ensaladera, una fuente.
0: Ah, una ensalada, una fuente, ¿ya? Una fuente de vidrio.
2: En 5.
0: En 5, ¿ya?
2: Tengo un juego de toalla de 3 piezas en 15.
0: Un juego de toalla en 15 mil. ¿Ya?
2: Sí. Y tengo bandera esa para poner en las casas, bandera esa grande.
0: ¿Ya? ¿Cuánto mide la bandera?
2: Esa vale en 5.
0: En 5. ¿Pero qué medidas tiene?
2: Le digo así, a ver. De 60 por 90 centímetros.
0: 60 por 90 en 5 mil pesos. Ya. ¿Son banderas chilenas, sí, no es cierto?
2: ¿Ah?
0: ¿Son banderas chilenas, sí, no es cierto? No me voy a estar vendiendo banderas de Estados Unidos. ¿Sí?
2: Pero chilenos son, pues hijos.
0: Puros chilenos, ya. Ya.
2: Sí, ya. Tengo carrito de vidrio también para el ponche.
0: ¿Qué cosa?
2: Jarro de vidrio.
0: Ya, jarro de vidrio. Ya.
2: Eso vale entre 500 cada uno.
0: 3,500. Ya.
2: Sí, y tengo la bufanda de hombre, ¿vale?
0: ¿Bufanda?
2: Sí, bufanda, sí.
0: Oye, pero está re bueno andar con bufanda ahora.
2: No, pero... Malas tardes, abrigarte.
0: Todavía está fresca la tarde, ¿cierto? Ya, ¿cómo la bufanda ahí?
2: Esa vale 3,000.
0: 3,000. Ya.
3: Una caja de dados de un cuarto.
2: Y tengo una caja de dados de un cuarto.
3: Marca
2: Force. Está nueva esa.
0: Ya.
2: Esta pide 35.
0: 35. ¿Viene con la chicharra o no?
2: Viene con todo.
0: Ya, completa.
2: La caja completa.
0: Ya.
2: La caja completa de auto está bien, bueno, está nueva.
0: ¿Cuántas piezas son en total?
2: 19 piezas.
0: Ya.
2: Ahí le voy a decir bien, a ver, ahí dice. Pues.
0: Ya.
2: Espera un poquito, Rubén.
0: Ya, cuéntela nomás. Tenemos hasta las 12 aquí, ¿sí? No se preocupe.
3: El marco 19 son de un cuarto.
2: ¿Es de un cuarto?
0: De un cuarto, ya.
2: Sí, lo sabe ya, pero vienen varias piezas.
0: Vienen varias piezas, ya.
2: Sí,
0: vienen vale, varias medidas también.
2: Sí.
0: ¿Alguna otra cosita, sí, Marilyn, o no?
2: Producto de álbum, pues, en la otra semana, perfume, desodorante, esta cosita.
0: Ya, déjame su número nomás, déjame su número. ¿Cuál es su número telefónico?
2: 989-89-89-3827.
0: Ya nomás, sí. Ahí está anotadita, Marilyn, para la feria.
2: Gracias,
0: listo, que le vaya muy bien, que le vaya bien. con la venta.
2: Igual,
0: vale, chao, chao.
2: Gracias.

0: Bueno, revisamos más avisitos que tengo por acá en la feria. 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

0: Nos vamos a una pausa, prendemos el carbón y regresamos a la mañana que llega más. 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
7: 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Y que anda con la
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0: El tornado que afectó a nuestra comuna y también a parte de Tucapel alcanzó vientos de hasta 177 kilómetros por hora, dentro de la categoría confirmada en EF1. La evaluación en terreno de los daños permitió establecer que el fenómeno registrado el día 28 de agosto corresponde a un tornado categoría F1, con vientos estimados entre los 138 y los 177 kilómetros por hora. El tornado que atravesó Yungay en Ñuble y también Tucapel en el Biobío recorrió una trayectoria estimada de 36 kilómetros desde San Miguel de Itata hasta Los Laureles, según el informe técnico preliminar de la Dirección Meteorológica de Chile. Dentro de la categoría fue determinada luego de una inspección realizada por especialistas del organismo entre el día 31 de agosto y el 2 de septiembre. El trabajo incluyó inspecciones visuales, registro de fotografías, recopilación de material audiovisual y entrevistas de los propios residentes de los lugares afectados. Y de acuerdo con el catastro de daños realizado en terreno, se clasificó el tornado como EF1 en la escala de Fujita mejorada, categoría asociada a la velocidad del viento estimada entre los 138 y los 177 kilómetros por hora. Entre los impactos documentados figuran daños severos en viviendas, pinos, adultos trucados, arrancados desde su raíz, junto a la destrucción de bodegas, galpones y cubiertas también de zinc o techumbre. La evidencia del material permitió también esclarecer que las ráfagas alcanzaron una intensidad suficiente para desplazarse o destruir estructuras de gran envergadura y acotar también la intensidad máxima del fenómeno dentro del rango correspondiente al EF1. Uno de los elementos identificados para los especialistas fue la distribución discontinua de los daños a lo largo de la trayectoria. El patrón es compatible con un posible comportamiento denominado tornado saltarín. De ahí viene la explicación, porque hay lugares donde afectó, luego siguió la trayectoria, donde no afectó a ninguna a su paso y luego nuevamente apareció en otros lugares y así sucesivamente. Por eso se llama tornado saltarín. Se forma dentro de las nubes, ¿cierto? Para que usted lo entienda, luego toca tierra, hace el daño, vuelve nuevamente a aparecer después en otro lugar mientras se está trasladando. A diferencia, obviamente, de otros tornados que se forman en la tierra y son mucho más la extensión de daño que producen y luego después desaparecen. Algunos también nacen precisamente en los océanos, ¿cierto? Tocan tierra y después hacen el daño y después desaparecen o viceversa también se producen. Este es un tornado saltarín, el que afectó a nuestra comuna y también, por supuesto, a la comuna de Tucapel.
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0: Lindo nuestro país, pero ay por Dios que nos golpea, ¿cierto? 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

Una destacada participación tuvo el atleta y un gallino, que brilló recientemente este fin de semana en la capital, llevándose el primer lugar con un ritmo imponente y también confirmando su excelente momento deportivo de cara ya a sus próximos desafíos. Estamos hablando nada más y nada menos que Juan Quijada. Este pasado fin de semana en la capital recibió una nueva edición, el circuito Santiago 21K, uno de los eventos de running urbano más convocantes e importantes también dentro del calendario nacional. En medio de un ambiente de alta competencia, el destacado atleta oriundo de Yungay, Juan Quijada, impuso sus términos en la distancia de 10,5 kilómetros, llevándose una contundente victoria y confirmando así su excelente momento deportivo. Según detalló el propio corredor a través de sus redes sociales, la carrera fue intensa y prendida desde el primer kilómetro. Los tiempos registrados por Quijada evidencian el atletismo, nivel obviamente alcanzado por su presentación en el asfalto santiaguino, donde logró cruzar la marca de los 5K en 14,38 segundos y los 10 en los 29,25, para finalmente, en su propia palabra, cerrar fuerte en los últimos metros y asegurarse así de manera indiscutida su primer lugar en el podio.

Hacia el puerto de Villa Alemana, ahí estábamos escuchando esa linda canción. Claro, mencionaba a Yungay, pero el puerto de Yungay, no era el Yungay nuestro. 12 con 23 minutitos. Otro que también es muy querido, muy escuchado también acá en nuestra zona, es Armando Queupil. Y esta canción que se llama Te amaré, vida mía.

0: 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Yungay es una comuna de la zona central de Chile, ubicada en la provincia de Diguillín, región de Ñuble, insertada en el glacio fluvio volcánico entre dos grandes macizos, el Chillán y Antuco. Cuenta con un clima templado, con nevados en invierno y marcada por importantes ríos que le invitan a disfrutar de sus cristalinas aguas. Ven, conoce nuestra comuna. 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

Hola, me alegro tanto de poder conversar con ustedes, aunque yo a ustedes no los puedo escuchar, pero sé que están ahí detrás del radio escuchando. Le doy tantas gracias cuando me conversan acá y me dicen que anotan, que graban los programas, se lo envían a familiares que no los pueden escuchar. Le doy las gracias por su aceptación. Esto yo lo hago con todo mi corazón para ustedes, ¿ah? Con todo mi corazón, para poder, cierto, ser útil en algo. Como siempre le digo, Dios nos envió esta vida y nos tiene cierto, se me fue la palabra, pero cosas que hacer en esta vida, ¿ah? Venimos a hacer trabajitos acá. Y yo siempre en mi vida, todos los trabajos que he tenido han sido con gente, ayudando, ¿ah? Así que no se olvide llamarnos al 96565.

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1: Bueno, aquí tenemos a la señora Vilma. Ella es una señora que llegó acá al Centro de Salud Integrativa Vida hace un poquito más de un mes por el tema de la obesidad. Y la vamos a entrevistar a ella para que ella cuente su testimonio, cómo ha estado, ¿cierto? Porque al verla físicamente ella ha bajado harto de peso. Señora Vilma, ¿cómo ha estado?
2: Bien, ¿y usted?
1: Bien, gracias a Dios, bien.
2: Mire, yo estoy muy contenta y feliz porque he bajado, de que empecé a verla a usted, he bajado 8 kilos, llevo un mes y un poquitito más. Así que estoy contenta porque bajé de peso. Yo tengo la presión alta, soy diabética, tengo la tiroides, tengo dos hernias en la columna.

0: Y gracias a Dios me hicieron los exámenes en el consultorio y todo eso ha bajado, ya no era, no estaba como antes. Así que yo la felicito porque usted está dando buenos remedios y uno se siente bien.
1: Qué bueno será Vilma, qué bueno. Qué bueno porque la verdad es que nosotros nunca le decimos al paciente de que deje de ir a sus controles porque es mejor para nosotros tener la confirmación también del doctor, que él va viendo cómo la persona se va recuperando. Y bueno, y que la hayan felicitado porque su diabetes está mejor también. Es una alegría para nosotros porque el centro de salud lo que se quiere lograr es que la gente se sane. ¿Ah? Porque estas enfermedades pueden tener una mejoría bastante grande. Así que yo me alegro porque al verla se le nota mucho el bajón de peso, ¿sí? Sí. Y qué bueno, qué bueno.
0: Así que estoy sí. Igual. Y no traje a mi mamá también, que mi mamá tiene 83 años. Igual ella tiene una hernia en la columna y con dolor de cabeza todos los días. Y la presión alta, y gracias a Dios, ha estado súper bien.
1: Me alegro mucho.
0: Muy, muy bueno su remedio, la atención que usted hace, todo.
1: Muchas gracias, señora Vilma. Hemos tenido el testimonio de la señora Vilma, que ella es una paciente que está, bueno, ahora viene a su segundo control. Ah, pero a mí me dio alegría porque el otro día cuando la vi ya se le notaba que estaba con menos peso. Y a ella le preocupaba porque tenía bastante peso, pesaba 125 kilos ella. Ah, y ahora llegó pesando 117. Entonces, contento. Así que invitamos a las personas al Centro de Salud Integrativa Vida porque se puede tratar la obesidad, la diabetes, todo lo que tenga, cualquier patología la gente puede venir. Este es un testimonio para que la gente pueda ver, ¿cierto?, de nuestros mismos pacientes que vienen. Que estén muy bien.
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1: Bueno, estamos con la señora María. Ella vino a control y sabe que a mí me da tanta alegría ver a la señora María, porque la señora María llegó acá en silla de ruedas.
3: Así es.
1: Y cuéntenos a María para que la gente vea que es verdad esto.
3: Bueno, yo llegué en silla de ruedas, vine la primera vez que vine. La segunda vez vine en silla de ruedas también, pero después ya venía con el puro bastón. Ahora doy gracias a Dios y gracias a los remedios de la señora que me da aquí, que ya puedo caminar sola, hacer mis cosas sola. Y no tengo nada que dudar en las cosas que hace Dios con ella, porque ella es una hija de Dios y Dios la toma como instrumento en sus manos, el Señor, y ahí viene y nos da los remedios a nosotros. Gracias a Dios, como les digo, yo llegué en silla de ruedas, gracias a Dios ahora ya no estoy, no tengo silla de ruedas, tengo un bastón nomás, pero que bastón lo uso ya porque es como le decía yo, es para apuntalarme, no, y en la casa no lo uso ya tampoco.
1: Qué bueno.
3: Y eso sería todo.
1: Qué
3: gracias,
1: bueno.
3: Gracias, Raquel, gracias.
1: Ya, sea María. Bueno, este es un testimonio hermoso porque la gente ve que tiene una esperanza. Hay un dicho que siempre se dice que la última palabra siempre la tiene Dios. Ay, aquí se puede ver porque ella ha tenido una recuperación grande en su cuerpecito, grande. Yo me alegro mucho y me da mucho gusto ver a las personas cómo se recuperan. 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Bueno, quiero saludarles, desearles a todos que estén bien y le tengo una buena noticia. Resulta de que a veces los mayores, las personas adultos mayores, ¿cierto?, no pueden seguir sus tratamientos porque no tienen que los traiga a buscar sus medicamentos y solitos no pueden o se olvida la dirección, no pueden. 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Que estén súper bien.

0: 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Los invitamos a escuchar algunos testimonios de personas que han venido al Centro de Salud Integrativa Vida, acá en calle Itata 744, quienes nos cuentan su experiencia.
1: Estamos con la señora Rosita, ella es de Quinchamalí, y bueno, a la gente le gustan estos testimonios. Importante que la gente sepa que las personas no se prestan para inventar algo, decir algo falso. Entonces, bueno, que la gente sepa, la señora Rosita ya vino bien malita en su guatita, de su estómago, de hecho hoy día vino porque trajo a la hija. Ah, y ahí ella le va a contar un poquito de cómo se ha sentido ella.
2: En realidad yo, la primera vez que vine, no sabía nada, pero yo mis primeras pastillas que he tomado, al principio tenía dolor, pero ya la segunda, tercera pastilla, me he sentido excelente, muy
1: qué
2: bien.
1: Qué bueno.
2: Tengo mi ánimo excelente, mucho. Ya soy otra. Yo ya pensaba que ya no iba a ser la misma. Si yo era alegre y todo, andaba desanimada. La enfermedad que tenía, que me decían los doctores, y ahora no. Me he sentido muy bien, muy bien. Qué y soy una persona que está muy agradecida y, como le digo, es excelente, mucho. De lo que se gasta en realidad, no lo siento, porque siento que mi enfermedad, lo que estoy gastando, es excelente lo que estoy haciendo.
1: Qué muy bueno. Sí. Yo me alegro mucho de escuchar estos testimonios, porque yo le pedí a ella que lo hiciéramos con la señora Rosita, porque hay mucha gente. Ella me cuenta que hay una amiga que está enfermita, pero cuando la gente no cree, es difícil, porque uno no puede obligar a la gente. No. Entonces, a veces estos testimonios le ayudan a la gente para que vean que es verdad, sí. Que la gente se recupera. Sí. ¿Ah? O sea, y así como ella, hay mucha gente que está sufriendo con la famosa Helicobacter pylori, esta bacteria de la guatita, la discopatía de la espaldita. Sí, claro, tenía la discopatía lumbar igual ella. Sí. Claro, ve, entonces esa es su artrosis. La discopatía lumbar es una artrosis en la columna. Así que bueno,
2: me sentí muy bien, así que tengan confianza y espero que venga mucha gente para que se recupere si tiene alguna enfermedad, algo, para no estar siempre así como dando lástima de repente. Sí. Para sentirse bien, sí. Que vengan a ver.
1: Qué bueno. Gracias, señora Rosa.
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1: Llegó la hora, estamos llegando al término de nuestro programa. Ha sido bastante interesante este programa, ¿cierto? Ahora nos vamos a empezar a preocupar más de nuestro cuerpo. Usted va a tomar su cuerpo en sus manos y se va a hacer cargo de su cuerpo. Ah, es su cuerpo, usted tiene que decidir por su cuerpo, usted tiene que luchar por su cuerpo y usted tiene que buscar la salida a su problema en su cuerpo. Trate de hacerlo, prevenga, cuídese. ¿Ah? Yo me he librado de un montón de operaciones gracias a que prevengo. ¿Ah? Así que cuídese. 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Así es. Que estén súper bien. Que Dios les bendiga.

Muchas gracias, señora Raquel Aguilar, ahí del Centro de Salud Integrativa Vida, que nos ha acompañado en este bloque. Bueno, ya nos comenzamos a despedir. Que tenga una linda tarde. Recuerden que pasadito de las 4 o 5 de la tarde se pueden ahí reencontrar también con Nelson Cisterna y Luchito Toro en el programa Canta México. Nosotros, como siempre, mañana pasadito de las 9, estaremos también compartiendo una mañana más aquí en La Voz de Yungay. Se me cuidan montones, ¿ah? ¿Eh? Nos vemos mañana. Chao, chao.

0: 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Son las 12:57 minutos. 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
1: Con bombas incendiarias atacaron una comisaría y un cuartel de bomberos. Esto fue en Huechuraba. Un hombre confesó el asesinato de su vecina desaparecida hace 18 años en Conchalí. Carabineros y la fiscalía siguen trabajando para esclarecer la veracidad de esa versión. A menos de un mes de su salida del Ministerio del Deporte, Natalia Duco volverá a La Moneda, se va a sumar al equipo del segundo piso. La oposición ya habría alcanzado las firmas necesarias para ingresar entre hoy y mañana la interpelación en contra del canciller Francisco Pérez. Por tercera vez, la ex ministra de Seguridad, Trinidad Steinert, no asistió a la comisión investigadora por su gestión. A pesar de la distancia de republicanos y libertarios, Chile Vamos se abrió a conformar una coalición que reúna todas las fuerzas de la derecha. Salud, niñez, seguridad y desarrollo económico son las prioridades que recogerá el Ejecutivo en el presupuesto del próximo 2027. La esfera política espera que el foco central esté puesto en el empleo. Comenzó el juicio oral en contra del acusado de lanzar un ladrillo a un carabinero. Esto fue en las fiestas patrias del año pasado. Arriesga ahora 15 años de cárcel. A 20 años de presidio fueron sentenciados los dos hermanos que robaron dos fusiles de guerra desde un recinto de la Armada en Concón. Cuatro gendarmes fueron detenidos en la cárcel de Collipulli por tráfico de drogas, cohecho y asociación ilícita. En el ámbito internacional, Estados Unidos anunció que Rusia y Ucrania avanzan hacia la reanudación de conversaciones trilaterales. En los deportes, el patinador Emanuel Silva y la hockeista Manuela Urroz serán los abanderados del Team Chile en los Juegos Sudamericanos de Santa Fe, en Argentina. Comenzó la cuenta regresiva del Rally Mundial en el Biobío, que desde este viernes se va a tomar los caminos de la sureña región por quinta vez en su historia.
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0: tres minutos.
1: ¿Cómo están? ¿Cómo les va? Muy buenas tardes. Bienvenidos a esta que es la edición del mediodía de Radiograma del lunes 7 de septiembre. Vamos a estar revisando, como siempre, lo último y lo más importante de la información nacional e internacional. Pero antes de eso, siempre a esta hora y antes de empezar las noticias, saludamos a todos ahí en las 43 estaciones de Biobío, la radio en todo el país, que están conectadas para informarse. También, por supuesto, a quienes están en la plataforma digital, es biobiochile.cl. Y, por supuesto, a quienes nos escuchan y nos ven a través de Biobío TV. Comencemos de inmediato con la revisión de las noticias. Se lo estábamos contando recién en los titulares. Es un incendio que afectó al menos 70 viviendas en el campamento Dignidad de la comuna de San Bernardo. Por cierto, que viviendas de material ligero y de una construcción sin mayor regulación. De momento se registran tres personas con lesiones leves y también un bombero herido en medio del combate. Y también les vamos a contar de otra cosa, es el caso de Carabineros que está investigando un ataque con bombas incendiarias que afectaron a una comisaría, algo muy tradicional en los días del estallido social, y a un cuartel de bomberos. Esto pasó en la comuna de Huechuraba. Está Cristian Borkowski con todos los datos a esta hora. Hola, Cristian, buenas tardes.
2: Hola, muy buenas tardes, Katy. Sí, estamos acá en la comuna de San Bernardo, en la calle Santa Marta, a mi espalda lo que quedó del campamento Esperanza, que fue arrasado por un incendio donde al menos 70 viviendas fueron afectadas. Son todas casas de material ligero. Recordemos que este es un campamento que se levantó tras una toma acá en el lugar de la calle Santa Marta con Franz Dupré. Esa es la esquina donde está ubicado este campamento y donde al menos 280 personas resultaron damnificadas. Hay una situación que tiene que ver justamente con lo que ustedes están escuchando y la gente que está precisamente aquí manifestándose para poder pedirle a las autoridades que se desarrolle de alguna forma una ayuda para todos ellos y que tiene que ver con la recuperación de su espacio, de las viviendas que perdieron. Esto ocurrió pasadas las 9 de la mañana y se extendió hasta las 11 por lo menos en este incendio que, como ustedes entenderán, en el contexto de un campamento tiene una clara posibilidad de propagarse, y eso es justamente lo que pasó. Hay, en un principio nos habían dicho que eran tres personas las lesionadas por quemaduras de diferente índole, de diferente gravedad. Ahora ese número ha subido a 5 y la información va en desarrollo, se va cambiando porque es dinámica en la medida que se van levantando pruebas acá y evidencias. Nosotros estuvimos hablando y entrevistando a algunos vecinos que justamente son los propietarios de estos inmuebles situación que tiene que ver con el incendio, y claramente ellos nos señalaron qué fue lo que pasó, cómo lo experimentaron y a qué hora ocurrió, más o menos cómo escaparon de las llamas cuando este se estaba desarrollando.
3: A mí me avisaron, yo estaba durmiendo con mi hija y gracias a Dios nos avisaron y nos alcanzaron a sacar.
4: También perdimos todo. Teníamos tres, o sea, dos casas, la de ahí y la de acá, y no, perdía total, perdí hasta mi perrita. Tenía una perrita de 10 años, allá la tengo, está calcinada.
2: Es decir, alcanzaron a salvar con los puestos los residentes que estaban viviendo en estas casas de material ligero, hay que decirlo, y que ardieron. Todavía no se sabe cuál fue la causa o el principio del incendio, pero de todas maneras agradecen los vecinos de que no haya fallecido nadie, porque hasta el momento no se reportó de ninguna persona que esté desaparecida. Y es por eso que la municipalidad está haciendo el catastro acá con las asistentes sociales del municipio de San Bernardo y los mismos vecinos que, como pueden ver ustedes, están removiendo acá los escombros. Por ejemplo, acá estamos viendo cómo se escucha la techumbre, cómo es removida, producto del trabajo que están desarrollando los mismos vecinos que, con lo que pueden, con palas, con guantes, están tratando de remover todo lo que alguna vez fue su domicilio. Ahí vemos un vehículo que también fue alcanzado de alguna forma por todo este siniestro acá en la calle Santa Marta. Bueno, también tuvimos oportunidad de hablar con algunas de las autoridades que van a escuchar ustedes a continuación. Mónica Aguilera es la encargada de emergencia de la Municipalidad de San Bernardo. Nos entregó algunos antecedentes relacionados con este hecho.
5: Bueno, estamos muy preocupados desde el primer momento. Como municipio nos hicimos presentes junto con todas las instituciones que responden a una emergencia, y bueno, en este momento estamos organizando a los vecinos dónde van a pernoctar en la noche.
2: Claro, porque preocupa mucho dónde van a pernoctar, dónde van a dormir los vecinos que lo perdieron absolutamente todo, y que inclusive hay muchos niños. Nos hablaban de más de 50 niños que han sido afectados por este siniestro, pero afortunadamente no por un tema sanitario, sino que por un tema solamente que no tienen dónde dormir, lo perdieron absolutamente todo, sus casas, sus dormitorios, sus camas, sus juguetes, es decir, hay una situación muy dramática que en este momento está analizando la autoridad. Para terminar esta parte del despacho, tiene que ver también con lo que nos han informado ahora. Jardín infantil colindante. Dice que acá, justamente atrás del campamento, había un jardín con una matrícula de 65 niños. Habían 48 al momento del siniestro y afortunadamente los docentes y los paradocentes alcanzaron a evacuarlos a todos. Los infantes salieron gracias al trabajo de prevención que tenían justamente los docentes y paradocentes para poder evacuarlos en caso de emergencias como esta. Así que afortunadamente no hay niños que están dentro de ese jardín infantil que también de alguna manera resultó afectado más que todo por el humo, pero... estamos hablando de una situación que ya de todas formas ha sido controlada por bomberos, pero ahora están los escombros removidos por los vecinos y también para ver si hay más afectaciones. El catastro total lo va a dar en algunos minutos la autoridad para entender y saber cuál es el número total de viviendas, pero ya hablábamos de 70. Mientras eso ocurre, vamos a cambiar de tema y nos vamos a ir al otro hecho que tú señalabas y que tiene que ver con una grave situación que está siendo investigada por carabineros. Esto, de acá de San Bernardo, nos va a trasladar a la comuna de Huechuraba. La dirección es Avenida Recoleta. Pasado Américo Vespucio, ahí queda la 54ª comisaría de Huechuraba. Una comisaría que hay que señalar ha sido atacada en otras oportunidades por desconocidos previo a la fecha que estamos justamente viviendo en nuestro país, que tiene que ver con el 11 de septiembre, también con próximo al denominado estallido social, pero todas estas circunstancias tienen que ver con el análisis que está desarrollando personal de la sección de investigaciones policiales de esa comisaría. Porque hay que agregar que no solamente esta unidad policial fue atacada con bombas Molotov, sino que también una compañía del Cuerpo de Bomberos de Conchalí Huechuraba, la sexta compañía que está a dos cuadras aproximadamente de donde ocurrió este atentado. Hay videos, hay declaraciones también. Nosotros estuvimos hablando con bomberos, ustedes van a escuchar a continuación justamente al superintendente del Cuerpo de Bomberos de Conchalí Huechuraba, que nos entregó algunas declaraciones. Él es Juan Durán, lamentó el hecho y también lo condenó.
0: Hicieron un ataque hacia nuestro cuartel con bomba incendiaria, que solamente tuvimos acción en un techo y en el patio delantero del cuartel. Antes de este ataque incendiario también tuvimos un ataque con piedras y que llegaron a las mismas personas que después, posteriormente, vinieron con la bomba Molotov a atacar.
2: Afortunadamente no hay bomberos lesionados en el caso del cuartel de bomberos, tampoco vehículos relacionados al cuartel bomberil que resultó afectado por esta bomba Molotov. Y por el lado de carabineros no hay funcionarios que hayan resultado lesionados, pero sí se está investigando porque aparentemente serían las mismas personas que lanzaron estos objetos incendiarios, que hay que señalar, en un principio se habían dicho que eran tres. Se ha clarificado que son dos los objetos incendiarios de estas bombas Molotov que fueron lanzadas tanto a bomberos como carabineros. En el vecindario le preguntábamos justamente a los residentes del lugar. Algunos lo lamentaron, señalaron que esto era muy perjudicial porque sobre todo bomberos cumple una misión de ayuda a todos los vecinos en caso, por ejemplo, de incendios como el que ocurrió en San Bernardo. Esto fue lo que nos señalaron cuando les preguntábamos sobre lo ocurrido.
6: Lo encuentro atroz el cuartel de bomberos. Necesitamos ayuda. ¿Quién acude primero? Los bomberos. Los carabineros, no sé, no encuentro chistoso que estén tan resguardados y se supone que ellos no tienen que resguardar a nosotros.
7: Bueno, está mal, pero no creo que debería pasar eso, de tener mucho cuidado con lo que pasa, porque es un acto de cobardía para ellos, pero no.
2: Bueno, hay videos como los que ustedes están viendo a través de BioBio TV que han sido captados por las cámaras de televigilancia del cuartel de bomberos y también hay cámaras alrededor de la comisaría de la número 54 de Huechuraba, que hay que decirlo, ha cambiado su infraestructura en cuanto a la entrada principal, donde se han puesto New Jersey de cemento, pintados del color de la comisaría, es decir, de color verde, pero que hablan solamente de la protección que está adoptando carabineros por este tipo de hechos de las cuales fueron el escenario en horas de noche. Una situación que sigue en investigación, nosotros seguimos reporteando, además, acá en la comuna de San Bernardo para ver si hay más novedades respecto a este lamentable hecho que ha destruido varias viviendas en este campamento, el campamento Nueva Esperanza, acá en la comuna de San Bernardo. 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
1: Sí, Cristian, para ir por parte brevemente y con unir los dos temas. El primero, respecto a lo que pasa en Huechuraba, particularmente en la comisaría, yo decía en la introducción que esto sucedía casi a diario en los días del estallido social. Comenzaron a lanzarle bombas incendiarias en esos días a esa comisaría, de ahí que se tomaron las protecciones que tú mencionas, ¿no? Las barreras New Jersey que estamos viendo ahora en BioBio TV y otro tipo de resguardo para poder protegerse los carabineros, que por insólito que le parezca a la ciudadanía, de hecho una vecina que tú decías es que es insólito, ellos nos tienen que proteger a nosotros y están así de protegidos, pero eso data de hace 4 años.
2: Sí, entendamos también que hay una fecha. Recordemos que el 2019, sí. Katy, también fue baleada esta comisaría. Desconocidos realizaron disparos contra esta. Y yo recuerdo que ahí en el lugar habían unos tanques que tiene carabineros que se llaman los MOWA, que son unos tanques que usan neumáticos, que los ocupan ahí con blindaje apropiado para, por ejemplo, enfrentarte a ese tipo de incidentes. Una de las balas rebotó en el blindaje e hirió en la mano, me acuerdo, a un funcionario policial. Por lo tanto, le preguntábamos hoy día al alcalde de la comuna de Huechuraba, por ejemplo, ¿qué pasaba con esto? Y él nos decía que la comisaría número 54 es una de las comisarías más atacadas en los últimos tiempos, en los últimos años, y es una situación que claramente se está repitiendo ahora, de ahí que tomen los recuerdos como, por ejemplo, esos New Jersey, Katy.
1: Y lo otro respecto al incendio de San Bernardo, ¿qué va a pasar con esa cantidad de personas? ¿Se ha dispuesto un albergue o algo así?
2: Sí, se está disponiendo una especie de albergue para que puedan ser todos, digamos, recibidos, para que puedan pernoctar ahí, que es lo más urgente, y después se están viendo los subsidios para ver si, por ejemplo, se pueden quedar en casas de parientes, en casas de amigos, vecinos, o también puedan ver el tema de la postulación. Y para eso se están desarrollando en este minuto todos los arqueos, todas las entrevistas asociadas con la gente que lo perdió todo a través de las asistentes sociales de la comuna de San Bernardo, datos que, por cierto, van a ser entregados al Ministerio de Vivienda, a ver si se puede de alguna manera ayudar lo más rápido posible a estas personas y a estos niños que están en este minuto en la calle.
1: Sin duda. Gracias, Cristian.
2: Buenas tardes, Katy.
1: Seguimos en contacto. Hasta pronto. Nos vamos a ir a otra de nuestras unidades móviles porque Carabineros y la Fiscalía siguen trabajando para esclarecer la versión entregada por un hombre que dijo que es el responsable de la desaparición, de la estudiante Mariana Sepúlveda. Esto fue un hecho ocurrido en Conchalí en el año 2008. La confesión del presunto responsable se da a casi 20 años del caso, que hasta el momento no contaba ni con sospechosos ni con el paradero de la joven que fue vista por última vez cuando ella tenía 19 años. De hecho, no hay cuerpo que periciar en este caso. Rodrigo Pino estaba revisando la información durante toda la mañana, nos cuenta los detalles. Hola, Rodrigo, buenas tardes.
8: Sí, hola, buenas tardes. Ya se cumplen 4 horas de trabajo que ha comenzado esta mañana en una segunda fase por parte de personal de Carabineros y la Fiscalía Metropolitana Centro Norte al interior de una vivienda acá en el pasaje Logroño en la comuna de Conchalí, lugar de residencia de quien sería este hombre de 42 años quien en la jornada de ayer se trasladó hasta la quinta comisaría de Conchalí para confesar su participación en la desaparición de esta joven de 19 años, Mariana Sepúlveda, ese año 2008. Todo se remonta, recordemos, al viernes 29 de agosto del año 2008, cuando la familia de esta joven que denuncia a personal de Carabineros respecto de que ella se le perdió su rastro cuando salió desde su casa rumbo hacia su establecimiento educacional, hacia su colegio. Desde ese momento comenzó una búsqueda incesante por parte de la familia, a la que sumó, por supuesto, la investigación por parte de Carabineros y también por parte del Ministerio Público. Sin embargo, no hubo resultados positivos respecto del paradero de esta joven de 19 años. Incluso también se trabajó en varios sospechosos que residían en este sector del pasaje Logroño. E incluso también el año 2021 se hizo una reconstitución de escena en ausencia del cuerpo o de esta joven de 19 años para poder reconstruir los últimos minutos en la que se vio a esta joven por este lugar. ¿Qué es lo que ocurre? Que en las últimas horas ocurre esta situación bastante especial. Esta persona de 42 años llega en compañía de su hijo, quien es un estudiante de derecho, y según sus antecedentes él venía a confesar que sería el autor respecto de la desaparición de Mariana Sepúlveda. ¿Qué es lo que ha trascendido respecto de esta información en torno a la investigación? Que él habría confesado a Carabineros que ese año 2008 él mantenía una suerte de relación con esta joven de 19 años y por alguna razón se habría producido una discusión que habría terminado con la vida de esta joven a manos de este hombre de 42 años, una información que por supuesto tiene que que ser recabada y corregida o también rectificada por parte de la investigación de Carabineros y también por parte de la investigación del Ministerio Público. ¿Qué ocurre? Él habría señalado que habría enterrado el cuerpo de esta joven en una habitación de esta vivienda de Pasaje Logroño y 5 años después, es decir, el año 2013, él decide deshacerse del cuerpo, dejándolo en un punto del cual no ha sido revelado por parte de este propio hombre. ¿Qué es lo que ocurrió en las últimas horas? Se está tratando de verificar los antecedentes en torno a esta versión que ha entregado este hombre de 42 años, si es real o no esta información, haciendo un cruce respecto de los antecedentes que ya manejaba Carabineros en esta investigación que se extiende por casi 18 años para ser más exacto, y en base a ello se tiene a buscar si esta persona sería o no responsable de esta situación de la desaparición de esta joven, e incluso también del asesinato y desaparición del cuerpo de esta joven. Nos referimos a Mariana Sepúlveda. ¿Qué es lo que está trabajando a esta hora personal de Carabineros? Está usando maquinarias para hacer algunas perforaciones, algún movimiento de tierra al interior de esta habitación para ver si existe alguna evidencia que permita vincular la confesión con la desaparición de Mariana Sepúlveda. Durante esta jornada se ha mantenido absoluto hermetismo en torno a esta investigación que está siendo desarrollada por el Laboratorio de Carabineros, por el OS9 de la Policía Informada y también con la suma de perros adiestrados, bien digo, para la búsqueda de cuerpos. Escuchemos las palabras, eso sí, de General Director de Carabineros, Marcelo Araya, que fue bastante reservado al momento de entregar esta información y solamente confirmó la entrega de este hombre de 42 años a la comisaría y respecto de su declaración a la Carabineros que está siendo ratificada en medio de esta investigación policial y por parte del Ministerio Público.
9: Manifiesta esta eventual participación en estos hechos y que dice relación con esta presunta desgracia que ya data de hace 18 años. Por lo tanto, aquí dispone la Fiscalía un trabajo del organismo especializado a contar de este testimonio, quien está llevando a cabo estas indagatorias respecto de la declaración que está realizando este individuo.
8: Esta persona, el año 2008, tenía 24 años, vivía a metros de la residencia de la víctima en este sector de Pasaje Logroño. Según lo que se ha podido establecer, que esta persona habría entregado estos antecedentes por un sentimiento de culpa casi 2 décadas después de este caso, al ver algunos artículos y también reportajes de la época sobre el caso que vinculaba la desaparición de Mariana Sepúlveda. De todas formas, esta situación no ha sido ratificada. Si esta persona está en calidad de detenida, si va a ser formalizada o en definitiva se va a enfrentar algún tipo de cargo, considerando la extensión de este caso que podría estar prescrito, pero que existe una arista que puede reabrir este caso, que efectivamente, si se confirma el testimonio de que el año 2013 habría exhumado el cuerpo y lo habría ocultado en otra parte, nuevamente se extiende el plazo de investigación, por lo tanto podría estar dentro de las posibilidades de que esta persona pueda enfrentar a la justicia si se demuestra su eventual responsabilidad. Pero de todas formas hay dudas en torno a su versión, sobre todo de vecinos de este sector que llevan largos años residiendo en este lugar, que conocían tanto a este hombre de 42 años como también a la familia de Mariana Sepúlveda. Ellos apuntan a que, según sus palabras o lo que ellos han podido percibir, él no sería responsable de esta desaparición, sino que esto sería aparentemente que esta persona presenta problemas de salud mental, y esto podría ser una pista en torno a esta situación. Él habría tenido un cuadro principalmente de un accidente cerebrovascular, y esto habría generado precisamente estos problemas de salud mental y que estaría generando quizás esta declaración a casi 18 años y que por supuesto tiene que ser ratificada por parte de la investigación policial. Escuchamos parte de las versiones de los testigos y también de los vecinos en torno a esta investigación que está actualmente en curso acá en la comuna de Conchalí.
10: Ya, es mentira. Si esa niña no se metía con nadie. Pensé al tiro, dije, este es locura. No puede ser, es locura.
11: Primera vez, pero es una persona enferma también. Así que no sé si estará normal lo que está diciendo, no tengo idea.
12: No, yo creo que no. No sé si está enfermo. A lo mejor se fue a entregarse ahora que está enfermo, yo digo.
13: No, es una persona normal.
14: Que tenga un problema de salud, quizás.
13: Algo así, no caminaba aquí, saludaba a todos, su sonrisa así, pero nunca molestaba a nadie, nada.
8: Se cabe recordar que durante muchos años Carabineros tuvo distintas líneas de investigación en torno a la desaparición de esta joven de 19 años y también algunos sospechosos. Sin embargo, esta persona no era sujeto de interés y por ahí es que se ha abierto esta arista en torno a lo ocurrido en las últimas horas con la confesión de este hombre de 42 años. Estamos a la espera efectivamente de que haya novedades en torno a este caso. En este lugar se encuentra puntualmente este hombre de 42 años entregando algunos antecedentes al Ministerio Público, al fiscal a cargo de la investigación. Está también en este este sector de calle Logroño, asimismo también personal especializado de carabineros haciendo peritajes en terreno, y dependiendo de ello es si hay alguna imputación de cargos en contra de esta persona, o si en definitiva se estima esta versión y esta persona queda en libertad. Son antecedentes que están actualmente en desarrollo acá en la comuna de Conchalí. 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

La comuna de Yungay está fuertemente marcada por la presencia de ríos importantes que determinan sus límites y a la vez permiten la presencia de accidentes de interés como saltos, saltillos, valles y lagunas. Uno de sus cursos fluviales de importancia en la comuna es el río Cholhuán, de régimen mixto pluvial y nivoso. En su parte media superior se caracteriza por la profundidad y altura del valle. En esta zona se origina el sistema hidrográfico de la cuenca del río Itata, que recibe como afluentes a elementales ríos de la provincia para finalmente desembocar en el Océano Pacífico. La ciudad está rodeada de cursos de aguas superficiales. El río Trilaleo tiene caudal moderado, nace en la cordillera media, presenta régimen mixto y fluye cerca de Yungay. Cursos de drenaje menores son el río Panqueco, que recorre el límite norte de la ciudad de Yungay, y el río Panquequillo, por el sur. Otros cursos interiores de régimen fluvial y de longitudes variables son los esteros Camarones y Las Ánimas. Entre los ríos destacados y turísticos se encuentra el Valle de las Vacas, con hermosos paisajes y gran calidad de atendimiento. Un río largo que recorre muchos kilómetros. También destaca el Salto del Laja. Estamos solo a 30 minutos desde la 5 Sur en Cabrero. Ven y conoce nuestra comuna. 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

0: 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Cuenta con un clima templado, con nevados en invierno y marcada por importantes ríos que le invitan a disfrutar de sus cristalinas aguas. 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

Hoy continuamos junto al 102.7, la voz de Yungay, la red amiga, está a esta hora con usted. 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

Bien, estamos entregando las canciones a través del 102.7, la voz de Yungay, la red amiga, está hasta ahora con ustedes, una gentileza muy especial. 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

Bien, estamos entregando para usted la buena música a través del 102.7, la voz de Yungay. 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

Bien, estamos entregando para ustedes toda la música a través del 102.7, la voz de Yungay, la radio amiga, está a esta hora con usted. Y por una gentileza muy especial nos acompaña. Por supuesto, está con nosotros y siempre ahí en buena sintonía ahí con el 102.7, la voz de Yungay. 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

17 horas con 40 minutos, buena compañía a través del 102.7, la voz de Yungay, la radio amiga, está a esta hora con usted. 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

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Vamos a continuar con las canciones aquí en el 102.7.

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2: 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Y que ando con la Florencia,
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La música mexicana a través del 102.7, la voz de Yungay, por una gentileza muy especial, está con nosotros acompañándonos hasta ahora. 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

Y estamos con usted entregando esta bonita selección de canciones a través del 102.7, la voz de Yungay. 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
2: Buena música para que estén en sintonía de la voz de Yungay. 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

Exactamente 19 horas con 9 minutitos, buena compañía a través del 102.7, la voz de Yungay. 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

Oye, continuamos con usted entregando esta selección de canciones a través del 102.7, La Voz de Yungay. 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

Toda la buena música a través del 102.7, la voz de Yungay. 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

Exactamente, 19 horas con 22 minutitos. 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
5: Vamos rápidamente con la correspondencia. A lo mejor tiempo atrás ustedes escribieron, tuvieron un problema, lo escribieron, pusieron, a lo mejor no escucharon su correspondencia, pero gran demanda que tenemos nosotros, todas las cartas son leídas. Y dice la carta así. Bueno, somos unos fieles auditores del programa Orientando su Destino y su Felicidad. Siempre estamos escuchando la radio Ñuble. También la sintonizamos todos los días, de que amanecen hasta los horarios que ya tenemos que dormir. Bueno, por estas cosas de la vida, yo estaba en un taller trabajando y de ahí empezaron a pasar cosas raras. Empecé con malestar, con dolor de cabeza, mis piernas, me costaba para poderme movilizar, y yo siempre andaba con un talismán que en paz descanse me lo había entregado el profesor Salos Sinsaín, y realmente eso me daba fuerza, me daba vitalidad, y yo no sabía, no me había dado cuenta de que en el taller me lo habían sacado. Entonces empecé nuevamente con mis malestares, con mis cosas, con mi estrés, que no podía dormir, me ponía mal carácter, peleaba con mi marido, con mis hijos, después que llegaba del taller, para poder ayudar y toda la cosa, un sustento más que llegamos para el hogar. Pero lo que ha pasado realmente que pregunté a todo el mundo si me lo habían tomado, y me dicen mis colegas que no lo han tomado. Yo quiero saber si fue en el

0: Y fíjese que le tengo una buena respuesta, porque en el taller no fue. Lo que pasa que siempre yo digo que la envidia es una enfermedad, es un virus que no podemos saber de dónde viene, pero desgraciadamente usted tiene una nuera y esa nuera le sacó el talismán. Sí, el talismán se lo sacó porque vio que a usted le iba bien, tenía fuerza, le todos los préstamos que sacó y diferentes situaciones que usted pueda solucionar con ese talismán. Entonces ella quiso lo mismo. ¿Y usted cree que por qué ella empezó a caer de la noche a la mañana enferma? ¿Por qué ella se zafó una pierna? ¡Ay, pues mamita, abra los ojos! ¡Ay, este resultado! Porque el talismán está netamente preparado para usted y no para otra persona. Así que realmente el talismán siempre va con los dos nombres, los dos apellidos, la fecha de nacimiento y el objetivo que quiere la persona. Entonces, en eso se trabajó y se le entregó ese talismán, pero ese talismán no le sirve a nadie. Del momento que lo tomó su nuera y tuvo la osadía, porque le tiene mucha envidia, por delante la lava y por detrás le mete, ¿cierto?, como se dice, las puñaladas. Y cuente con nosotros las veces que usted realmente lo quiera. ¿Por qué? Porque realmente, y pida disculpa, sí, perdonar es divino, al erario humano. Pida disculpa en el taller porque usted le preguntó, pero las chiquillas son muy esforzadas, muy sacrificadas, son igual que usted, aperrada para llevar un poquito de platita a la casa, ahora que vienen las fiestas patrias, imagínese más encima, y todo se estaba echando a perder por una persona que tiene malas costumbres, que realmente fue su nuera. La nuera que realmente, y por eso usted, su hijo, usted siempre la quiere ayudar y no puede porque realmente ella le prohíbe. ¿Por qué? Porque le dice, tu mamá trabaja, le va bien, mi suegro también le va bien y nosotros que tenemos, no tenemos ni casa propia. Lo único que quieren es la herencia que ustedes tienen, pero el día de mañana que ustedes fallezcan. Porque todavía usted tiene una edad de 65 años, entonces tiene todo un futuro por delante. Cuídese del estrés, cuídese del sistema nervioso y si quiere adquirir el talismán que le entregó Salosin Tai, mi hermano, cierto, también se lo puedo conseguir yo personalmente.
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0: Vamos rápidamente con la correspondencia del día de hoy. Y dice la carta así. Señores Charazani, espero que el recibo de la presente y el profesor Andrés se encuentren muy bien. Bueno, yo era un hombre netamente desesperado, angustiado, muy mala suerte en el trabajo, como bombero, como electricista, como padre, como hombre. Y de un momento a otro mi salud se descompuso. Bueno, lo primero que hice con mi familia fui a visitar médico y me mandaron a hacer muchos exámenes. Tenían miedo que yo podía tener problemas con la tiroides porque había bajado mucho de peso. Me hicieron los exámenes de la tiroides y no tenía nada. Después me mandaron a hacerme uno porque me cansaba para el corazón. No me encontraron ni una insuficiencia cardíaca ni problemas con el corazón.

0: de las manos, los brazos, ese dolor, ese malestar, esas clavadas, esas punzadas. Pensaban que yo podía tener artritis, artrosis. También me hicieron los exámenes y no encontraron nada. Cuando yo lo fui a visitar con mi esposa, usted me dijo que realmente a mí me tenían amarrado el mono y que esto me había pasado porque yo ya sido un aventurero. Y yo después, analizando la situación, claro que tiene razón. Yo anduve en una relación, pero no muy, muy larga. Entonces, usted cuando lo vio me dijo que realmente esto era un trabajo de burla. Y que solamente había que hacer una limpieza para poder dormir tranquilo, para caminar, para ya no pelear con mi señora, estar bien con mis hijos, que me fuera bien en el trabajo, todo, porque esta persona me había amarrado los bolsillos y por eso yo tenía tanto problema con deuda. Y ahora ya soy un hombre nuevo. Muchas gracias, señora Charazani, y su equipo, que realmente con el profesor Andro le costó bastante de trabajar conmigo, pero realmente cuando ya me limpiaron, que no podía creer lo que estaba viendo, realmente pude respirar. A la semana siguiente de que ustedes me hicieron la limpieza, no sé cómo esta mujer me llamó a mi teléfono y me mandó un mensaje que tenía que pagarle 350 mil pesos porque si no, ella no me iba a soltar el mono. Por eso, señora Charazani, estoy muy agradecido porque realmente ya ahora no tengo nada. Esta persona, no sé quién está detrás de esto, ¿por qué tiene mi teléfono? Se despide el desesperado. Bueno, amigo mío, realmente me alegro mucho, pero yo le voy a decir una cosa. Usted con las copetitos por aquí, por acá, le dijo a un compadre y le dio el teléfono y esta persona se fueron de cambiadita.
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0: Bueno, vamos rápidamente con la correspondencia del día de hoy. 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La atención, lo más importante para nosotros son ustedes. A las personas del campo las solicito que lleguen temprano. Las personas que son de la ciudad pueden llegar del horario que más adelante uno le puede mencionar. Pero para nosotros lo más importante, las personas que vienen de lejos, porque vienen de Yungay, vienen del Carmen, vienen de diferentes lugares, de Pemuco. Una señora decía, Temuco, no, es Pemuco. Llega mucha gente de allá. ¿ya? Y de Chillán y todos sus alrededores, de los Yeu, que termina del Prado, diferentes lugares. Entonces, yo siempre le estoy dando la preferencia a todas las personas mayores. Bueno, como yo soy mayor, también tengo que respetar y les doy las gracias por el cariño, por el respeto, por todo lo que ustedes me han brindado, porque ustedes son integrantes de mi familia. Gracias por darme trabajo. Les doy las gracias porque ustedes me brindan trabajo, me brindan la posibilidad de sentirme bien, de poder ser importante, de poderlos ayudar, de poderlos mejorar. Eso sí, lo mío no reemplaza la ciencia médica, yo siempre les digo. Ahora, cuando yo les enseño a hacer un trabajo, no lo estén divulgando por ningún lado, porque son cosas secretas, como se dice, las mujeres los vamos con las botas bien puestas. Así como esta carta, se lo voy a comprobar. Yo era un hombre bastante escéptico, medio negativo con mis cosas. Pero un día cuando mi señora me fue infiel, yo realmente compré un talismán. Y ese talismán me trajo a mi señora de huerta. Y por eso doy fe que realmente los talismanes son muy valiosos y son muy efectivos.
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Esperamos que nuestros programas hayan sido de vuestro completo agrado durante estas horas que hemos estado acompañándoles. Mientras ustedes descansan, nuestros periodistas, corresponsales y técnicos continúan trabajando para que dentro de algunas horas nuestros felices auditores puedan disfrutar de nuestra excelente programación musical y noticiosa totalmente renovada. Radio La Voz de Yungay agradece la correspondencia y saludos de sus auditores. 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
1: Son las 8 de la tarde con 3 minutos.
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0: Son las 8 de la tarde con 30 minutos.
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1: En 1986, The Human Lee sorprendía con Human, una canción que se alejaba bastante del sonido electrónico y casi mecánico que había caracterizado al grupo. Pero, ¿por qué se llama Human? La respuesta está en la propia canción. Escrita y producida por Jimmy Jam y Terry Lewis, Human habla de una relación marcada por la infidelidad, el arrepentimiento y el perdón. El título alude precisamente a nuestra condición. Somos humanos, cometemos errores y necesitamos ser perdonados. Mientras esta canción llegaba al número uno en Estados Unidos, 1986 era un año decisivo para la historia mundial. Ronald Reagan y Mikhail Gorbachev se reunían para intentar avanzar hacia una reducción de las armas nucleares. Aunque la cumbre terminó sin acuerdo, abrió el camino para importantes acuerdos posteriores. Curiosamente, en un mundo dominado por la tecnología, la Guerra Fría y el temor nuclear, The Human Lee nos recordaba algo mucho más simple. Detrás de las máquinas, las ideologías y de las estructuras de poder, seguimos siendo humanos. Bonus track de HD Radio, The Human League. Human.

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